Y así, entre canción y canción, suspiro y suspiro, llegamos a la noche de este jueves 14 de mayo del 2026 en Colombia, 7:08. En este nuevo bloque musical te traigo música de Miguel Bosé, música de Felito Félix, Humberto Toxi, Denis de Calafé, en lo que promete ser una hora musical perfecta. Una canción perfecta como esta de Roberto Carlos, suena Amigo, en Bésame te enamora.

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1: Qué excitantes son esos amores que uno siente el deseo, las ganas y la atracción por uno. Escuchemos a José José, insaciable amante.
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1: 7:40 y definitivamente hay besos que jamás olvidaremos, como aquellos besos que te di. Qué buena canción de Beto Orlando en esta nochecita de jueves, Bésame.

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1: 7:50 y no hay nada más fascinante que disfrutar de una mujer, sentir sus besos y recorrer cada centímetro de su piel. Él es Iñaki Uranga. No hay nada como una mujer. Es Bésame.

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0: 8:07, perfecta para escuchar mientras estás conduciendo, mientras vas en tu bus, buseta, colectivo, carro particular, mientras vas en tu taxi. Suena Mocedades y como una promesa, eres tú.
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1: 8:18. ¿Qué tal si sacas tu teléfono móvil? Abres la tienda de aplicaciones y buscas Bésame FM. Le das descargar y cuando la abras en ciudades buscas Manizales y listo. Tienes todo el amor, toda la música, todo lo que te encanta de tu emisora favorita. Siempre contigo, siempre en tu teléfono. Una voz hermosa, María Conchita Alonso. Acaríciame.

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1: 8:30 y hoy me levanté pensando en esta canción y dije, mis oyentes Bésame la tienen que escuchar en esta nochecita de jueves, una canción perfecta para esta hora. Ellos son Los Pulpos, suena en Bésame, Lo que te queda.
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1: Vanidad, maldita vanidad. Escuchemos a Giacomonti, 8:40. Vanidad.

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1: 8:47, y fue tan corto el amor y tan largo el olvido. Y es que olvidar nunca es fácil. Lleva mucho tiempo, lágrimas y sobre todo mucho dolor. Él es Manolo Otero. ¿Qué he de hacer para olvidarte? Nochecita de jueves.
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0: Y es que en Colombia el pollo no solo es una comida, es cultura, es identidad, es el sabor que nos une. 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
1: En Colombia el pollo no solo es comida, es identidad, es historia, es un acto de resistencia. Cuando el hambre apretó, comimos pollo, lo freímos, lo adobamos con lo que hubiera a la mano, en medio del campo, en cocinas pequeñas, en la 22. 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
1: Iniciamos un nuevo bloque musical con la dirección y programación de Mauro Moreno. Yo soy Jaco, me encanta acompañarte. Ellos son Sergio y Estivaliz. Suena la Amelia.

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1: Nueve con 14 minutos, canción perfecta para disfrutar en la nochecita de este jueves. En la voz de Gloria Estefan suena hoy en Bésame.

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1: Y es que el amor llega sin avisar, nos cambia la vida con una ilusión. Y como las campanas que suenan a lo lejos, nos recuerdan que el corazón nunca deja de creer. 9:24 llega Leonardo Fabio. Esta canción es Ding Dong, Ding Dong, son las cosas del amor.
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Hay noches en las que el silencio se convierte en la única compañía y la soledad abraza justo donde antes latía un gran amor. ¿Dónde estaba ese amor? Ahora solamente hay soledad. 9:35 minutos, ella es Marisela, sola con mi soledad.

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1: Pensar en quien se fue es volver a tocar con el alma esos recuerdos que todavía duelen en el corazón. 9:45, él es Homero. Esta canción se llama Y de pensar. Suena perfecta en esta nochecita de jueves. Bésame, bésame, te enamora. Y...

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1: Y más importante que saber ganar es saber perder, ser un buen perdedor. Él es Franco De Vita, en Bésame.

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En la noche de jueves, 10:06, iniciamos un nuevo bloque musical. Tengo música de Rudy La Scala, también de Jordano, de Agustín Pantoja. Suena Dani Rivera. Esta melodía es Madrigal.

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1: 10:17 y qué lindo es amar, pero cuando se es amado de vuelta y cuando se es correspondido, porque cuando no, no me gusta. Trigo limpio, te quiero para mí.

Y es que, aunque los labios intenten negarlo, hay sentimientos que se delatan solos. Porque cuando el amor es verdadero, el corazón siempre termina diciendo la verdad. Ella es Claudia de Colombia, niégalo, en Bésame.

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1: Y es que cuando el amor hiere una, otra y otra vez, llega el momento de alzar la voz y pedir con todo el corazón, no lastimes más. Ella es Rocío Dúrcal, en Bésame. Necesito.

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11:07, la ciudad baja su ritmo, todo está tranquilo y canciones como esta suenan más románticas, más nostálgicas. Él es el Puma, José Luis Rodríguez. Culpable soy yo, es Bésame. Mírame.

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1: 11 con 19 minutos, él es Francis Caurel. Si algún día la ves, es Bésame.

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1: 11:26, saludo a mi familia Bésame en el continente europeo, que ya me empiezan a saludar, a reportar sintonía desde muy tempranito. Allá ya es mañana, allá ya es viernes 15 de mayo y me están saludando desde España, desde Francia, desde Italia, Portugal, desde varios lugares del continente europeo. Gracias, gracias por tanto amor, gracias por tanto cariño. Escuchemos a Ángela Carrasco, Tú también me haces falta, Bésame.

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1: El honor y la gloria es de Dios Todopoderoso por los siglos de los siglos. Abrazos y bendiciones para todos y cada uno de ustedes. Soy Jaco, J-A-C-O. Me encanta acompañarte. 11:54. Él es Yodasá. A ti.
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0: En Bésame te enamora, son las 6 de la mañana con 7 minutos. Qué bueno acompañarte para iniciar el fin de semana con este viernes 15 de mayo. Comienza el fin de semana y Bésame te enamora. Aquí abrimos las puertas a los recuerdos con todas estas canciones románticas de siempre. Canciones que marcaron momentos especiales, amores que llegaron para quedarse, otros se fueron dejando huella y también esos sueños románticos que aún viven en nuestro corazón con historias convertidas en canciones que hoy viajan contigo, estés donde estés, acompañando tus noches, tus viajes, tu trabajo o simplemente cuando necesitas sentirte cerca de tus recuerdos. Aquí está Bésame te enamora para ser tu banda sonora. Jaco y Alexis Flores Jaramillo, te presentamos Bésame en la mañana, un espacio donde encuentras información positiva, consejos de salud, noticias sobre la ciudad y también tenemos el mensaje del padre Luis Fernando Yepes Acevedo, la sección del tráfico con el CDA Santa María. Muchas cosas para compartir contigo, estés donde estés, en la frecuencia 91.7, en la ciudad de Manizales y Caldas también, o desde cualquier lugar del mundo con nuestra aplicación de Bésame te enamora. 6 de la mañana con 8 minutos, Manizales despierta con una sensación térmica de 13 grados centígrados. La motivación viene del amor por lo que haces y por quién lo haces.
1: Alexis y oyentes, Bésame, buenos días. Y es que la verdadera motivación no nace de la obligación, sino del amor. Cuando haces algo con el corazón, el esfuerzo deja de sentirse como una carga y se convierte en una expresión de lo que eres. Y cuando sabes que tu trabajo, tus luchas y tus sacrificios tienen un propósito y están dedicados a las personas que amas, encuentras fuerzas incluso en los días más difíciles, porque el amor es el motor más poderoso. Inspira, sostiene y le da sentido a cada paso que das. Así que en esta mañanita de viernes, fin de semana, recuerda algo importante, y es que la motivación viene del amor por lo que haces y, más importante, por quién lo haces.
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1: 6 de la mañana con 9 minutos. ¿Qué tal? Buenos días. ¿Cómo estás? Escuchas Bésame en la mañana, la mejor manera para iniciar el día. Buena música, buena información, temas de interés y, por supuesto, aquellas melodías que te traen al presente, toda la magia, toda la nostalgia del ayer. Él es Junior.

0: Escuchábamos a Junior la canción Perdóname, Bésame en la mañana. En esta mañanita de viernes, el sol brilla en lo alto de Manizales y te presentamos la música del recuerdo. Hermosas melodías de ayer, hermosas canciones de hoy. Estos temas que nunca pasan de moda. 6 de la mañana con 13 minutos. 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
0: Bésame. 6 de la mañana con 14 minutos, de las canciones más tristes y nostálgicas que posiblemente escuches hoy. En la voz de Juan Fernando Velasco suena Chao Lola, perfecta para disfrutar mientras vas para el trabajo. 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

0: Me encanta la frase con la que cierra esta canción. El amor no es algo que se busca en otros o que se encuentra en otros.
1: Cuando uno está enamorado es muy difícil, ¿cierto?
0: Hay una canción legendaria de rock en español que dice: busco en el camino todas las respuestas y me he dado cuenta que están en mí. Y buscamos amor afuera, buscamos amor en parejas, en otras cosas, cuando el amor hacia uno debería de venir de uno mismo.
1: El amor propio es lo más importante.
0: Claro, porque si usted no sabe darse amor, usted tampoco va a saber amar a otras personas. Primero, ámese usted para poder dar amor y para poder recibir amor, porque si usted no ha recibido amor ni siquiera de usted mismo, cuando alguien más le dé amor, créame que usted va a sabotear las cosas. Así esa persona tenga buenos sentimientos, así esa persona tenga buenas intenciones, ahí va a entrar esa pelea de celos, inseguridades y ese tipo de cosas que no va a permitir que ese amor que usted tiene o esa persona que le quiere brindar amor a usted, que ese amor no progrese. 6 de la mañana con 19 minutos en Colombia. 6 con 19, Alexis Flores. Hoy es 15 de mayo, aparte de ser mitad de este mes, aparte de ser San Quincena.
1: Sí, y fin de semana con Puente Festivo.
0: Y fin de semana con Puente Festivo, porque el lunes es la ascensión del Señor Jesucristo.
1: Ajá, pues, como nos enseñaron aquí los
0: oyentes. Como nos enseñaron nuestros oyentes. Bésame, un saludo para John Freddy Uribe, que fue el que nos dijo, sí. Y muchos oyentes más. Hoy celebramos en Colombia a una figura que nos trae muchos recuerdos.
1: Personas que son muy especiales, que han pasado siempre por nuestra vida y siempre llegan a nutrir nuestros conocimientos y apoyarnos. Puede que inmediatamente no vean los frutos, pero todos estamos agradecidos con ellos y con ellas.
0: Claro que sí, hoy es 15 de mayo, hoy es el día del profesor y por eso queremos rendir un homenaje muy especial a esas personas que marcaron nuestra vida para siempre, porque todos guardamos en el corazón el recuerdo de ese profesor que nos enseñó mucho más que una materia.
1: Sí, es que no son solo materias, sino también valores, disciplina y sueños. Hoy es un día para agradecer de alguna manera a algunos que creyeron en nosotros cuando nosotros mismos dudábamos. Los profesores no solo enseñan matemáticas, español o ciencias, también enseñan a levantarse, a insistir y a creer en el futuro.
0: Normalmente uno recuerda mucho al profesor que era muy exigente, de pronto ese que imponía respeto con solo entrar al salón.
1: Sí, es que ahí unos que uno dice,
0: ahora les cuento una historia que me pasó con un profesor. Ahora en paz descansa. Ajá. Quizá, pero bueno, ahora les cuento. Pero no descansa en paz por culpa mía, no. Fue por él, lamentablemente falleció en la época del COVID. Qué gran profesor. Ahora les cuento una historia con ese profesor. Quizás alguna vez nos dejó sin recreo, nos puso de pronto a repetir una tarea o hasta nos dio un reglazo en una época que la disciplina se vivía de otra manera, porque mi papá decía que claro, la profesora le decía: ponga la manito y tome su reglazo.
1: Y eso pica mucho, arde.
0: Y en ese momento no lo entendíamos, ¿cierto? Uh-huh. Pero con los años descubrimos que detrás de esa firmeza había una intención sincera y era ayudarnos a ser mejores personas.
1: El que nos aconsejaba, el exigente y que al final tenía razón, o el que hacía las clases diferentes y nos enseñó mucho más que una lección escrita o nos enseñó sobre la materia. Es que los profesores dejan mucha huella en nuestro corazón y uno cuando está estudiando, uno es como con bronca y uno es desagradecido. Uno
0: claro,
1: dice, llegó tal o este es así o este es así. Bueno, pero
0: uno le tiene rabia a ese profesor.
1: Claro, sí, pero sí, después sí, se da cuenta y dice, venga, no, tienen paciencia. Y es que estar en un salón de clases con un poco de alumnos no debe ser fácil. Imagínese si uno tiene un niño o dos pequeños y es complicado. Ahorita usted manejará 20 o 30. No, es
0: ay,
1: difícil.
0: Ay, Dios mío, bendito, sí,
1: profesor. Además de eso, preparar la clase.
0: Claro, y es que los profesores no solamente nos enseñan a leer y a escribir, que sumas, restas y todo lo que ya hasta se nos olvidó, ¿cierto? Porque pues yo no me acuerdo de eso del trinomio cuadrado perfecto ni Pitágoras, la verdad yo no me acuerdo nada de eso, por eso soy locutor. Pero nos enseñaron a ser responsables.
1: ¿Qué profesor marcó su vida? ¿Qué enseñanza nunca olvidan? ¿A qué profesor quisieran agradecerle hoy? ¿Cuál fue la frase que más recordaban de esos maestros? Hoy queremos hablar con ustedes. ¿Cuál es el profesor que ustedes nunca han olvidado? ¿Y qué enseñanzas les dejaron? A través del 300-874-6077. Compartan sus historias con nosotros, porque nos encanta saber de su vida y compartir entre todos, porque somos la gran familia de Bésame, te enamora.
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0: 6 de la mañana con 23 minutos. Escuchas Bésame te enamora en esta mañanita de viernes. Tenemos un tema del día. ¿Cuál es ese profesor que jamás olvida y qué enseñanza le dejó? Escuchemos a Marisela.

0: Ya no te vayas. Qué buena canción de Marisela en esta mañanita soleada. Al parecer va a ser un calor de padre y señor nuestro, Alexis.
1: Como todos estos días en la mañana, Jaco, que ha estado haciendo mucho solecito.
0: Recuerda usted que en la mañana del miércoles hablábamos extra micrófono que decíamos sí. Que Nestico tiembla.
1: Ah, vea, no me tocó, me salvé, gracias a Dios.
0: Y ayer tembló en la mañana a las 7:48 y según los abuelos y las tradiciones de nuestros padres, dicen que cuando tiembla es porque va a cambiar el clima.
1: Y casi siempre es cuando comienza a hacer así mucho sol fuerte.
0: Cuando va a empezar el sol. Y esta mañana que venía, que estaba madrugando, pues que estaba en la madrugada, se veía el cielo entre rojo y entre negro. O sea, como si fuera un día muy caluroso. No sé si me hago entender. Las personas que vieron hacia el cielo esta madrugada, no, esa ya no se ve, Alexis.
1: Pero es que está completamente despejada.
0: ¿Y el nevado cómo se está viendo?
1: No se ve nada.
0: No se está viendo el nevado. Bueno, pero sí se está viendo.
1: Se ve, pero no con nieve.
0: Ah,
1: o sea,
0: ya,
1: no se le ve la nieve.
0: Entonces vamos a ver, al parecer ya lo que viene es verano y según los reportes del IDEAM, este año, el 2026, sobre todo a finales de este año, va a ser muy caluroso, muy, muy caluroso, de los años más calurosos jamás vistos.
1: Ayer cuando usted estaba al aire contando lo del temblor, nosotros estábamos escuchando porque estábamos viajando junto con Edwin y Andreita Quintero y nuestros amigos de Pereira, estábamos viajando a Salamina.
0: Sí, señor, a cumplir unos compromisos de la emisora.
1: El próximo 31 de mayo en el canal oficial de Bésame en Colombia en YouTube va a estar el video que hicimos en Salamina.
0: Ay,
1: qué gran
0: bueno.
1: Pueblo, qué gente tan maravillosa, qué comida, no, qué historia. No, pasamos rico, vinimos muy tarde, pero pasamos maravilloso.
0: Toda la gente del Eje Cafetero es una hermosura y hablo de la gente del Eje Cafetero pues porque yo no he salido más allá, ¿cierto?
1: Sí.
0: Pero lo que es el norte de Caldas, Neira, Filadelfia, Aranzazu, lo que es Salamina, hasta allá. Ah, no, conozco hasta Aranzazu, hasta allá, pero pues obviamente
1: Salamina toda la gente está ahí cerca de Aranzazu.
0: Y más adelante está Pácora, Aguadas, ese norte de Caldas es una bendición hacia el occidente del departamento también, lo que es San José, Belalcázar, Río Sucio, Risaralda, la gente de Supía, no, la gente en realidad del todo el departamento es una hermosura.
1: Yo había ido a Salamina al parque y había dado una vueltica ahí pequeña y por la calle Real muy corto, pero ayer conocimos dos grandes amigos que nos llevaron a conocer el pueblo y conocen toda la historia y es un lugar maravilloso, no es nada pequeño y es muy lindo.
0: Sí, usted me ha estado contando, me ha estado presumiendo en esta mañanita y sí, mi próximo viaje va a ser a Salamina.
1: Recomendado.
0: Ir a conocer.
1: Hay que volver a Salamina, es muy lindo.
0: Claro, es que uno dice, no, es que me quiero ir, no sé, para Punta Cana, que para México, para Estados Unidos, que quiero conocer Disney, pero ese país tan hermoso y uno no lo conoce. Y cosas que están allí cerquita.
1: Allí, a 2 horas.
0: Por ejemplo, Salamina está 2 horas y yo no lo conozco.
1: Sí, es maravilloso.
0: No, qué delicia. 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
0: Seis de la mañana con 30 minutos. Esta canción es de El Amo y Señor de la Balada Romántica. Estamos hablando de Julio Iglesias, que en este fin de semana, en este viernes, nos deleita con tan grandiosa canción. Suena a flor de piel, la escuchas en Bésame. ¿Por

0: 6:34 en Colombia, 6:34. La mejor manera para iniciar el día es con Bésame Te Enamora. Y es que los primeros 30 minutos después de uno despertarse le programan su cerebro para el resto del día, Alexis. Ahora sí.
1: Jaco y oyentes, el 73% de las personas lo sabotean sin siquiera darse cuenta. Aquí te vamos a contar 7 rutinas matutinas que según la neurociencia realmente funcionan y cambian tu día.
0: Mire, si usted quiere iniciar el día como es, con el pie derecho, lo primero que tiene que hacer, o mejor dicho, lo primero que no tiene que hacer es no tocar el teléfono. Y es que tu cerebro se despierta en estados de ondas teta y alfa, momentos en los que está más receptivo y programable. Si empiezas el día desplazándote por el móvil, inundas tu cerebro con picos de dopamina y señales de estrés. Así que comienzas las mañanas reaccionando a estímulos en lugar de hacerlo con intención y control. Cogemos el teléfono y empezamos a mirar noticias, y las noticias de verdad no son tan agradables. A mí, por ejemplo, no me gustan. Siempre es lo mismo. Qué atentado en tal lugar, qué tantas personas que se fueron de este mundo, qué pasó esto, lo otro, y empieza usted el día con malas noticias, y uno necesita el día es arrancarlo con el pie derecho y con buena energía.
1: La segunda manera de hacerlo bien es recibir luz solar en los ojos. Dentro de los primeros 10 minutos después de despertarte, expón tus ojos a la luz natural del sol. Esto activa tu reloj circadiano, aumenta la serotonina y ayuda a regular el cortisol. Resultado, mejor estado de ánimo, más concentración y un sueño de mayor calidad en la noche.
0: Como quien dice, en vez de tocar el teléfono, abra las cortinas.
1: Sí.
0: Y después de abrir las cortinas, bebe agua. Después de 6-8 horas de sueño, uno se despierta ligeramente deshidratado, ¿no? Incluso con una deshidratación entre el 1 y el 10% puede reducir tu concentración y tu energía. Así que lo primero que tiene que hacer al levantarse, beberse un vaso de agua. Y si el vaso de agua está tibiecito, es mucho mejor.
1: Más consejos para cuando despiertes son las 6:36. Mueve tu cuerpo durante 2 a 5 minutos. Un movimiento sencillo activa el sistema reticular activador del cerebro. Esto aumenta el estado de alerta y mejora tu flujo sanguíneo. No necesitas un entrenamiento completo, solo despertar tu sistema nervioso y poner el cuerpo en marcha.
0: Luego, definir una intención clara. Tu cerebro filtra la realidad según lo que considera importante. Y cuando eliges una intención clara, tu mente empieza a detectar oportunidades que estén alineadas con ella. Así que este día voy a hacer esto y voy a trabajar por esto.
1: Evitar la información negativa, lo que usted nos contaba, Jaco. Por la mañana el cerebro tiene un sesgo natural hacia lo negativo. Las noticias, discusiones o contenido estresante pueden influir en tu estado emocional durante horas. Por eso es importante cuidar la primera información que recibe tu mente.
0: Y empezar el día con pequeñas victorias, por lo menos. Escribe una línea, las personas que tienen, por ejemplo, un diario, o completar una tarea pequeña. Las pequeñas victorias liberan dopamina y crean impulso. Y ese impulso es lo que convierte una buena mañana en un día productivo. Por lo menos lo primero que yo hago cuando me levanto, sí, y no hago nada más, o sea, tiene que ser lo primero sí o sí, es tender la cama.
1: Ah, sí, claro.
0: Esa es una pequeña victoria.
1: Uy, sí, claro. Es una tarea que uno debía hacer todos los días.
0: Sí, sí, sí. Y usted empieza el día completando victorias. O sea, ya completé mi primera tarea del día. Y eso uno lo llena de energía, de ánimo, motivación y aparte disciplina. Porque eso es disciplina.
1: Claro, y uno se enseña y le hace falta ya ver la cama ahí bien arreglada.
0: Y, por supuesto, la mejor manera para iniciar el día es escuchando Bésame en la mañana.
1: Por eso te acompañamos con estos consejos que son importantes para ti, para nosotros, para todos. En Bésame Te Enamora aprendemos de todo, noticias positivas, información que vale la pena escuchar y los clásicos que nunca olvidamos.
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1: 6:43. Escuchemos a Los Pecos con este clásico de todos los tiempos. Que no lastimen a tu corazón. Es Bésame. ¿Por qué?

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1: Como todos los días nos reunimos en torno a la palabra de Dios, abrimos el corazón para recibir este mensaje que llega a nosotros en este viernes 15 de mayo del 2026. Gracias, Señor, por el don de la vida, la familia, la salud, el trabajo, el alimento, el vestido, por tantos milagros, por tantos favores. Un saludo muy especial a toda la gente linda de Tropicana, la más bacana, y Bésame Te Enamora, que se conecta con nosotros en este momento, en Manizales, en los barrios, en las veredas, en los diferentes municipios, en las fincas, en los sectores, a los que van en el taxi, en el bus colectivo, en el camión, la tractomula, en el carro particular, los que van al trabajo, los que regresan de él. Bendiciones en abundancia para todos los que están en otras ciudades, en otros países, conectados a través de internet. Cómo los recordamos, cómo los extrañamos, la Virgen los acompañe, el Señor los proteja de todo mal y peligro. Ven Espíritu Santo, ilumínanos y santifícanos. Del Evangelio según San Juan, capítulo 16, versos 20 al 23a. En aquel tiempo dijo Jesús a sus discípulos: en verdad les digo, ustedes llorarán y se lamentarán mientras el mundo estará alegre. Ustedes estarán tristes, pero su tristeza se convertirá en alegría. La mujer cuando va a dar a luz siente tristeza porque ha llegado su hora, pero en cuanto da a luz al niño, ni se acuerda del apuro por la alegría de que al mundo le ha nacido un hombre. También ustedes ahora sienten tristeza, pero volveré a verlos y se alegrará su corazón y nadie les quitará su alegría. Ese día no me preguntarán nada. Palabra del Señor. Gloria a ti, Señor Jesús. Queridos oyentes de Tropicana, la más bacana, y Bésame Te Enamora, nuestro Señor Jesucristo nos ha prometido la fuerza del Espíritu Santo. Llegó en Pentecostés a los apóstoles y hoy la fuerza del Espíritu Santo llega a ti como esa promesa del amor del Padre y del Hijo, el Espíritu Santo que viene para sanar heridas, el Espíritu Santo que viene para darte la libertad interior, el Espíritu Santo que viene para darte la paz del Señor, el Espíritu Santo que viene a aclarar tus dudas, a llenarte de certeza, de verdad. Invoca la acción del Espíritu Santo en tu vida, hazte amigo del Espíritu Santo. Dichosos los que madrugan a buscar sabiduría, llegará a la puerta de su casa, entrará hasta su habitación y nunca se irá de ellos. Señor, necesitamos ese regalo del Espíritu Santo para entender lo que nos cuesta entender, para hacer la voluntad del Padre, para cambiar, para madurar, para crecer, para mejorar. Danos, Señor, la fuerza del Espíritu Santo que nos llene de valentía para que anunciemos a Cristo con amor, con alegría, en un mundo cada vez más lejos de ti. Danos, Señor, la fuerza del Espíritu Santo para que podamos proclamar tu verdad, tu nombre, el reino de los cielos que necesita ser más conocido por este mundo. Danos, Señor, el Espíritu Santo para que nos llene de humildad, serenidad, paz, verdad. Que el Señor te bendiga ahora y siempre en el nombre del Padre, del Hijo y del Espíritu Santo. Bendiciones a Tropicana, la más bacana, y Bésame Te Enamora.
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0: Buddy Richard, por ti en Bésame te enamora en este nuevo bloque musical. Son las 7 con 4 minutos en Colombia, 7 de la mañana con 4 minutos. Y aquí estamos Alexis Flores Jaramillo y Jaco J-A-C-O con la dirección y programación de Mauro Moreno. Grandes éxitos, grandes artistas, son tus favoritas de siempre en tu emisora favorita de siempre. Para comunicarse con Bésame es fácil, 300-874-6077. Y saludo a esas personas que desde muy tempranito están por acá saludando. Por lo menos está Andrea Agudelo, que nos dice que está hoy desde el campo escuchando Bésame te enamora, y nos dice que está en la vereda La Garrucha. Un abracito para ella, gracias por escuchar Bésame. Marta Lucía Restrepo en la vereda Fonditos, también está por acá Nelson Restrepo en Batero Quinchía, y también manejando taxi en la ciudad de Manizales. Un abrazo para los dos Nelson Restrepo. Los Nelson Restrepo van a conquistar el mundo.
1: Esta mañana había Nelson Restrepo, pasaba por acá por la 23 en el taxi.
0: Sí.
1: Iba con Didier, sí, un amigo que conocemos.
0: Un abrazo para ellos dos. Gracias por estar escuchando Bésame te enamora desde bien tempranito. Saludo para Mary, que nos dice que reporta sintonía. Muestres, ¿dónde nos dice que está? Desde Villa María. Un abrazo, Mary. Gracias por escuchar Bésame te enamora. También está por acá John Méndez. Un abrazo para John. Desde Murillo, Tolima. Uy, qué delicia Murillo este fin de semana, imagínate. Ahora les contamos cómo está el pico y placa para este fin de semana, para los que quieren ir a Murillo. También está Marisol Restrepo desde Marsella. Nana Castellanos, María Edilma, María Edelmira Valencia, Eliana Zapata, Víctor Alfonso Daza Barrera. Está también por acá desde Palestina, Adriana Martínez. También está Alexandra María Cutiva. Un abracito para ella. Marta Ofelia Calderón. Uy, tantas personas saludando y reportando sintonía. Mire, desde España, Milena González Correa. También está Moni en el barrio Las Delicias, Mónica Cárdenas. Gracias por escuchar Bésame te enamora. Y hoy tenemos un tema del día, Alexis Flores Jaramillo.
1: Estamos hablando con todos los oyentes de cuál es ese profesor que nunca ha podido olvidar y qué enseñanzas le dejaron para su vida, y lo pueden compartir a través del 300-874-6077. Ya tenemos varios mensajes, uy, muchos mensajes acá seguramente hablando de profesores. Ya vamos a comenzar a escucharlos y a compartirlos con la gran familia de Bésame te enamora.
0: Un saludito para José Gómez. Él está en tareas, José Gómez.
1: Ah, qué bueno.
0: O será José Cardona. Es que por acá me dice, el WhatsApp aparece como José Cardona.
1: Sí.
0: Y en el mensaje que nos envía, Jus Gómez. Bueno, un abrazo para él, tarea. ¿Sí? ¿Aún está el balneario ahí o no está?
1: Sí, pues yo lo vi.
0: Sí,
1: Me
0: imagino que sí. Yo me acuerdo que cuando yo era niño iba a ese balneario, nos llevaban del colegio.
1: Iba uno allí cerquita, no se demora mucho.
0: No, es una delicia meter las paticas en el río, los piecitos en el río. No, eso allá es muy, muy rico, ¿no?
1: Sí.
0: Siete de la mañana con 7 minutos en esta mañanita de viernes. Recuerda algo importante, y es que la resiliencia es la fuerza que te hace invencible.
1: La resiliencia es esa capacidad maravillosa de levantarte una y otra vez, aun cuando la vida parezca poner a prueba todas tus fuerzas. No significa que no sientas dolor o tristeza, sino que a pesar de las dificultades decides seguir adelante. Cada obstáculo superado fortalece tu carácter, amplía tu visión y te muestra que eres mucho más fuerte de lo que imaginabas. Cuando aprendes a transformar las caídas en aprendizaje y las heridas en sabiduría, te vuelves invencible, porque nada puede derrotar a quien siempre encuentra el valor para comenzar de nuevo. 7 minutos en Bésame.
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0: 7 de la mañana con 8 minutos. Escuchemos a Roberto Carlos. La canción se llama Yo te amo. En esta mañana soleada de viernes, Bésame te acompaña y te enamora. Tanto tiempo.

0: Yo te amo. Qué buena canción de Roberto Carlos, perfecta para disfrutar mientras conduces, mientras vas en tu bus, buseta, colectivo, carro particular, mientras vas en tu taxi por las calles de Manizales, las carreteras del departamento de Caldas, el eje cafetero Colombia y el mundo, manejando tu tractocamión, tu camión, está el furgón. Bueno, tantas personas escuchando Bésame, te enamora. 7:12 y falta una semanita. Alexis Flores Jaramillo.
1: 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Este tema que tenemos de fondo lo vamos a disfrutar en vivo.
0: ¿Y qué tal, Alexis? Regalamos boletitas.
1: ¿Será que los oyentes de Bésame, te enamora quieren o necesitan boletas, pases dobles para ir a este gran evento?
0: Las personas que quieran ir a este superconcierto romántico de madres, a través del WhatsApp Bésame 300-874-6077, escriban la frase: quiero ir al super concierto romántico de madres, y empezaremos a regresar llamadas. La primera persona que nos conteste, de una, gana boletas. ¿Listo?
1: 1, 2, 3, 4, 5 chats
0: ya están rápidamente empiezan a llegar. 300-874-6077. Entonces, ¿qué tal, Alexis, si empezamos a devolver llamadas?
1: Se enloqueció el WhatsApp. Sí. Hágale, claro, de una, el superconcierto romántico de madres con los Terrícolas de Venezuela, Fausto de América y Yo me llamo Leonardo Fabio. 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Ya estamos marcando. Si nos escribiste, contesta. Somos nosotros. Te llama Bésame, te enamora, para entregarte un par de boletos.
2: Aló, buenos días, Bésame.
0: Hola. Eso fue de una. Está pero pendiente esta mujer. Es mi amorzote, bájale porfa todo el volumen a tu radio. Listo.
1: Para que hablemos aquí, nos cuentes con quién vas a ir, para que te prepares para este gran evento, el gran concierto romántico de madres.
0: Hablamos
2: muchas gracias.
0: Hablamos con María Mónica Londoño.
2: Mónica María Arcila Londoño, sí, señor.
0: Hola, Mónica María. ¿En qué lugar de el departamento de Caldas, Colombia o el mundo te encuentras?
2: Chinchina, Caldas.
1: Opa, y uy, qué rico Chinchiná con este calorcito.
0: Sí, imagínate el próximo fin de semana desde Chinchiná, disfrutando de este súper concierto romántico de madres e invitados por Bésame. Una bendición, ¿no?
2: Qué rico, muchísimas gracias.
1: ¿Con quién vas a ir?
2: Con mi esposa.
1: Ah, qué bueno. Y además te queda fácil, porque de Chinchiná Moliendo Café uno sube muy rápido.
2: Sí, señor. Ajá.
0: Sí, Chinchiná es un barrio de Manizales.
1: Sí, y es maravilloso ese solecito que haces, espectacular. La gente muy linda también. Hemos estado con Bésame, te enamora en Chinchiná y es maravilloso el parque, ir a tomar juguito, comer los helados mejor.
0: Ay, qué delicia, a ver, iguana.
1: Sí, y hay salpielado. Uy, ese salpielado que venden ahí es rico.
0: Si no lo he comido.
1: Uy, sí, es un salpicón con bolitas de helado.
0: A mí me gusta unos pancitos que venden allá de chocolate.
1: Ay, qué rico.
0: Ricos.
1: Ay, qué rico.
0: Con un tintico amargo. Ah, qué delicia, no, pero no, hablemos más de Chinchiná que me da hambre. Bueno, María Mónica o Mónica María, mi amorzote, no nos cuelgues, ¿listo?
2: Les agradezco muchísimo, que estén muy bien, Bésame la mejor.
1: Es con mucho cariño, y siempre tenemos pases dobles para que ustedes asistan a estos grandes eventos acompañados con Divisa Producciones y Moliendo Café el viernes 22 de mayo, el super concierto romántico de madres.
0: Esta canción la escuchamos en versión merengue en la voz de Rudy Pérez, que ahora nos canta Desde el Cielo, y la escuchamos en versión balada gracias a Bordón 4. Se llama Buscando Tus Besos. Buscando Tus Besos suena perfecta en esta mañanita de viernes con Bésame.

0: Para esas personas que buscan los besos de esa persona en otros besos, en otros labios, en otras manos, en otro lecho. Qué buena canción de Bordón 4. Y es que muchas veces nos pasa así, Alexis. Estamos buscando el amor que nos dio esa persona y que se fue en otra persona, pero digamos que nunca lo va a encontrar, porque el amor de cada persona es único y diferente. Y por eso cuando dicen que todas las personas somos reemplazables, eso no es cierto.
1: Es muy difícil cuando uno de pronto está pensando en una persona y debe estar con otra, o debe, no, pues no sé, decide estar uno con otra persona queriendo a otra. No, es complicado.
0: Bastante complejo eso, ¿no? Besando unos labios, queriendo besar los labios de la otra persona. Pasa demasiado. Siete de la mañana con 20 minutos, tenemos un tema del día.
1: Estamos hablando de cuál es ese profesor que nunca ha podido olvidar y qué enseñanzas le dejó para toda la vida, aprovechando que hoy es el día del profesor. Felicitaciones para todos ellos. Son unas personas maravillosas, aunque a veces uno no tenga la paciencia o uno juzgue mal, pues ellos son muy especiales y tienen un papel en nuestra vida maravilloso.
0: Siempre están ahí los profes. 7:20, Alexandra María Cutiva, buenos días.
2: Hola, bésame, buenos días desde la ENEA. Yo me acuerdo mucho del profesor Jorge Murcia. Él enseñaba inglés y cada vez que llegaba él me decía: Cutiva, adelante. Siempre me nombraba por el apellido. Cutiva, para adelante, a la primera fila. Y siempre me sacaba a mí. ¡Ay, qué profesor! Y hoy lo recuerdo.
1: Lo recuerda uno siempre con cariño. En ese momento puede que uno diga, claro, diga algo maluco.
0: En esa época uno los odiaba.
1: Sí, no le caían muy bien. Algunos. Pero después lo recuerda uno con cariño y dice, tenían toda la razón.
0: ¿Usted tiene algún profesor, profesora que recuerde?
1: Sí, claro.
0: ¿Quién?
1: Una profesora era de, en ese entonces se llamaba Ciencias Sociales, pero no recuerdo el nombre. Uy, pero era dura.
0: ¿Verdad? ¿Era exigente?
1: Sí, era dura.
0: Ay, para que vea pues.
1: Ligia, Olivia, no recuerdo el apellido.
0: Bueno, lo importante es que ahí está doña Ligia o doña Olivia. Sí. ¿Será que aún vive? ¿Qué cree usted?
1: Oh, yo creo que sí, porque era una profesora.
0: ¿Estaba joven?
1: Sí.
0: Ah, bueno, si está escuchando, bésame, doña Ligia o doña Olivia. Mire, aquí está Alexis Flores Jaramillo. Profe, está triunfando. Eliana Zapata, buenos días.
3: Hola, bésame, buenos días. Saludos para Jaco, para Alexis. Un día soleado acá en Viterbo, espectacular. ¿Qué profe me marcó? Aún da risa porque yo, pues digamos, en modestia aparte, no fui mala estudiante. Siempre era la excelencia del grupo. Y alguna vez en la vida pensé en octavo que se siente perder una materia. Y era la mitad del primer periodo y ya iba perdiendo 7 materias. O sea, yo ya no iba a perder una, iba a perder 7.
1: Lo confirmó, por cierto.
3: Entonces la profesora, que era la directora de grupo en ese entonces, llama a mi madre y le dice: estoy muy preocupada porque Eliana es muy buena estudiante y va perdiendo 7 materias. Yo no sé qué le pasa. No le vaya a dar una pela, simplemente hable con ella y le pregunta qué es lo que le pasa. Hoy en día ella es la madre del alcalde de nuestro municipio.
0: Para que vea, pues, es la mamá del alcalde de Viterbo Caldas.
1: Ay, un abrazo Viterbo para también ellos. Es chévere.
0: Esas calles son amplias.
1: Y ese parque es más amañador.
0: No, ese parque es buenísimo. Sí. Tomar tintico ahí en la esquina, en esa panadería, esa esquina. No, es una bendición. 7:23, más opiniones, Alexis.
1: A través del 308-74-6077, cuéntanos ese profesor que recuerdas con cariño, que de pronto en ese momento lo juzgabas y decías, no, es muy mal geniado, es muy complicado, pero que nos dejó muchas enseñanzas en la vida. Más opiniones a través de Bésame, te enamora.
4: Veas, mi familia, bésame. Les cuento que la que no olvido es a una profesora que yo estudié cuando era niña, se llamaba Doña Pureza. Y cuando no aprendíamos lo que ella nos dejaba de tarea, nos pegaba con esas reglas que eran de madera. Ah. Uy, no, eso es algo inolvidable para mí.
0: Todavía se acuerda y le duele la mano.
1: Todavía le arde la mano. Mire que todos los oyentes que nos están contando las historias comienzan con esa sonrisa.
0: Sí, claro, es que uno en esa época le da rabia, pero ahora le da risa. A mí sí. Hubo un profesor que me arrastró por medio salón.
1: Se lo merecía, yo creo.
0: Es más, ahora les cuento la historia.
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0: 7:24 y ahora descansa en paz. don Ariel, no voy a decir el apellido, pero gran profesor. Claudia de Colombia, la canción es Amarguras y la escuchas en esta mañanita de viernes mientras estás trabajando. Bésame, te enamora.

0: 7 de la mañana con 27 minutos en Colombia, 7 con 27 minutos. 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
1: 7 de la mañana con 27 minutos. 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
1: 7:31 en Colombia, 7:31, es hora de saber cómo fluye el tráfico en la ciudad de las puertas abiertas, en nuestra querida Manizales del Alma. Así que, por favor, cuéntanos cómo está el tráfico, cómo fluye el tráfico por este sector en el cual estudias, vives o trabajas. Cuéntanos a través del 300-874-6077. Usted, amigo conductor, usted que va en su bus, buseta, colectivo, carro particular, que va en su taxi, en su moto, en su bicicleta, no lo puede contar. Usted que está haciendo alguna vuelta, alguna diligencia, usted que está paseando su mascota, que salió a trotar, a hacer ejercicio, acompañado por la música que te encanta, por la música que te fascina, por la música de Bésame Te Enamora, también nos puede contar cómo fluye el tráfico en ese sector. Para esas personas que tienen vista hacia la calle y nos quieren contar cómo está el tráfico en este lugar, también nos pueden contar. 300-874-6077 es el WhatsApp Bésame, 300-874-6077.
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1: Y nos vamos para nuestro WhatsApp Bésame, donde nos dejan sus reportes del tráfico. 300-874-6077. Nelson Restrepo, buenos días.
3: Buenos días para Jaco, Alexis Flores, oyentes de Bésame Te Enamora. Ahí les comento, acá el sector de Milán, Cable Plaza, Avenida Santander, por toda la Santander hasta Parque Caldas, tráfico fluido, todo normal.
1: Gracias, Nelson, gracias por su opinión. Dice que por toda la Santander hasta el Parque Caldas, Centro Comercial Parque Caldas, todo funciona con completa normalidad, todo fluye como debe de ser.
2: Ustedes participando con nosotros a través del 300-874-6077, más oyentes que nos cuentan cómo están las vías, por ejemplo, en la Vía de la Sultana, nos escriben a través de nuestro WhatsApp, Lina Pérez, que está fluyendo con normalidad el carril de subida y también de bajada.
1: Mire, María Mónica Cárdenas nos dice que subiendo por Las Delicias hacia la Avenida del Centro, todo fluye con completa normalidad. Un abrazo, Moni. Gracias por escuchar Bésame Te Enamora.
2: Tatiana Díaz, conectada con nosotros desde el sector de Irraboy, subiendo a Manizales. Ya pasé por Tres Puertas y todo fluye con normalidad.
1: Mire, nos dice Mauro Alonso que las tres líneas del cable aéreo están fluyendo con completa normalidad. La de Los Cámbulos hacia el centro, hacia Villa María y hacia la Avenida Santander. Un abrazo, Mauro Alonso. Gracias por escuchar Bésame Te Enamora.
2: Lina Blandón también nos escribe a esta hora desde el sector de Palo Negro, bajando por Fanny González y llegando a la Avenida Kevin Ángel, todo fluye con normalidad.
1: Mire, nos dice Jonathan Barrera que desde Maltería hacia el sector El 8. El 8 es donde está ese restaurante, donde usted puede seguir hacia Bogotá, hacia la izquierda o hacia la derecha, la vía que conduce hacia Murillo, y dice que no hay complicaciones a esta hora.
2: Tengan en cuenta los viajeros que este fin de semana quieren ir a conocer Murillo en el Tolima, que queda pues muy cerca de Manizales y al Nevado del Ruiz, que este fin de semana solo pueden circular los carros, motos, carros eléctricos y carros de servicio público con placa blanca, con la placa terminada en 2, 3 y 4.
1: Atención, amigos conductores de motocicleta, porque nos dice Víctor Alfonso Daza Barrera que hay reguero de ACPM empezando a bajar por la Autónoma hacia el barrio Los Cedros, y que hay más abajito donde está el Romboy de Castilla, también hay reguero de ACPM. Mejor dicho, bajando por la Autónoma hacia Los Cedros, hay reguero de ACPM, así que conducir con mucha precaución.
2: Carolina Granada, sector de Los Agustinos, fluye con normalidad a esta hora en la ciudad de Manizales.
1: 7:36 en Colombia, 7:36. También está por acá Lorena Grisales, que nos dice que por toda la avenida Centenario, subiendo desde el Bajo Tablazo hacia la Plaza de Toros de Manizales, todo está fluyendo como debe de ser. No hay trancones, tampoco está el tráfico lento. Dice ella que está perfecto, al menos hasta la Plaza de Toros.
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1: 7:37 en Colombia, 7:37. Quiero saludar a María Trinidad Rodríguez, que nos dice que este viernes 15 de mayo comenzarán las movilizaciones en el departamento de Caldas en contra de los peajes de autopistas del Café y en contra de la renovación de la concesión con otro nombre, IP Conexión Centro, por parte de la Agencia Nacional de Infraestructura, y se tienen planeadas movilizaciones el día de hoy en contra de estos 5 peajes, más que todo en el sector de Tarapacá, Las Pavas, San Bernardo del Viento, y estas marchas inician hoy a las 9 de la mañana. Así que si usted va para Pereira, va para Chinchiná, va a estar conduciendo por la concesión Autopistas del Café, ya lo sabe que van a haber retrasos gracias a estas movilizaciones en contra de los peajes. Los peajes de Las Pavas, ajá, San Bernardo del Viento y Tarapacá.
2: Te lo contamos en Bésame Te Enamora, 7:38. Carolina Granada también nos da su reporte a través del 300-874-6077. En el sector del cable Milán y subiendo hacia el Cerro de Oro, en el carril de subida, ¿sí?, fluyendo con normalidad del batallón hacia arriba.
1: Mire, la que no puede faltar a esta hora, nos dice Sebastián Díaz, que desde San Marcel hacia Expo Ferias el tráfico está bastante lento, pero que está fluyendo.
2: Ricardo Escobar también nos cuenta que desde la terminal hacia la Uribe todo fluye con normalidad sin ningún problema saliendo de Manizales.
1: Jennifer Solano pregunta: Alexis, ¿cuáles son las placas que pueden circular este fin de semana a la vía hacia Murillo?
2: Ya les voy a recordar cuáles son las placas que pueden transitar a través de esta vía para este fin de semana del 15, del 16, 17 y 18 de mayo hacia Murillo, Jacobea. Pueden este fin de semana de mayo, hay pico y placa ambiental, este pico y placa es ambiental para que usted tenga en cuenta que pueden circular los carros terminados con placas en 2, 3 y 4.
1: 2, 3 y 4.
2: Sí, ellos pueden circular.
1: Uy, está raro. Normalmente es pares o impares.
2: Pero seguro por la afluencia de pronto, Jaco, pues por el fin de semana, porque claro, los impares no podrían.
1: Exacto. No, pero mire que 3 es impar. 2, 3 y 4.
2: Sí, entonces espere a ver qué es lo que yo estoy leyendo acá. Sí, sí.
1: No, está perfecto. 2, 3 y 4 pueden circular.
2: Sí, ellos sí pueden circular.
1: Y el resto de placas 0, 5, 6, 7, 8, 9, pues no pueden circular.
2: No podrían movilizarse por este sector las placas terminadas en 1, 5, 6, 7, 8 y 9.
1: Y 0. Ya lo sabe, este pico y placa también es para motocicletas, así que si planeaba ir este fin de semana a Murillo o ir a recorrer esta ruta que es tan maravillosa, tan fascinante, pues si su pico y placa no se lo permite, pues no puede transitar y le tocaría devolverse. 7:40, el reporte del tráfico te lo presenta el CDA Santa María y lo escuchas en Bésame Te Enamora, y nos dice Víctor Alfonso Daza Barrera que de nuevo en la fuente está al parecer este trancón, el que tampoco falla, ¿no? Dice que tráfico pesado se está moviendo ahí en el cuello de botella, y como ahí también hay una empresa donde normalmente también entran tractocamiones,
2: sí, claro,
1: o como las conocemos, mulas,
2: sí,
1: también
2: difícil.
1: No es que ayude mucho. 7:40, Bésame Te Enamora.
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Clásicos del año 1983 con el puertorriqueño José Feliciano. Recordemos este gran tema, se llama Me Enamoré. Lo escuchas en Bésame Te Enamora, 7:49 minutos, mañana de viernes con Bésame. Ahora.

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0: El sol brilla sobre Manizales y te acompaña Bésame, te enamora en este 15 de mayo, viernes 15 de mayo. Estamos iniciando un fin de semana maravilloso, viene con puente festivo y nosotros estamos preparados para acompañarte. Mauro Moreno ya tiene lista toda la programación para este fin de semana para disfrutar esos clásicos inolvidables que nos transportan a épocas ya vividas, que nos recuerdan viejos amores, que nos ponen a soñar de nuevo, a sonreír con la música de Bésame, te enamora. Temperatura en este momento en la ciudad de Manizales, estamos con una sensación térmica de 18 grados centígrados, hace un sol maravilloso, una mañana espectacular para disfrutar con Bésame, te enamora, para salir a caminar con tu mascota, para hacer las vueltas, puedes irte caminando a donde sea y ahí vamos a estar nosotros acompañándote. 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esta aplicación encuentras noticias, videos y todo lo que tiene que ver con los artistas de Bésame, te enamora, los artistas que nos ponen a soñar, a recordar y que encuentras solo con nosotros en la 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Aprender a disfrutar el camino, no solo el destino. Aprende a disfrutar el camino, no solo el destino.
1: Y es que muchas veces vivimos pensando que la felicidad llegará cuando alcancemos una meta, cuando logremos ese sueño o cuando salga exactamente como lo planeamos. Pero la vida no ocurre únicamente al final del recorrido. Sucede a cada paso, en cada esfuerzo, en cada pequeño avance y en cada lección aprendida. Disfrutar el camino es valorar los momentos sencillos, agradecer lo que hoy tienes y reconocer cuánto has crecido mientras persigues tus objetivos. Porque al final, no solo importa llegar, sino convertirte en alguien más fuerte, sabio y feliz durante el trayecto. Así que en esta mañanita de viernes, fin de semana, aprende a disfrutar el camino y no solo el destino.
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1: 8 de la mañana con 7 minutos. Escuchemos a Salvatore Adamo. Tu nombre, en Bésame. Tu nombre.

0: 8 de la mañana con 9 minutos en Colombia, 8 con 9 minutos, son tus favoritas de siempre, en tu emisora favorita de siempre es Bésame, Te Enamora, nos encanta, nos fascina acompañarte mientras estás trabajando, mientras haces los quehaceres del hogar, mientras estás en casita disfrutando de grandes éxitos, grandes canciones, mientras conduces, mientras estás en el campo o simplemente mientras estás tumbado, tumbada en tu cama mirando para el techo y disfrutando de grandes éxitos, grandes canciones, son tus favoritas de siempre, en tu emisora favorita de siempre, 8 de la mañana con 10 minutos, en Colombia 8 con 10 minutos, hora perfecta para un cafecito con el desayuno, de pronto un cafecito con pan, un cafecito con una arepa, y qué tal un buen cafecito pensional.
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En la mañana, 8 con 12 minutos de las grandes voces que tenemos en nuestra aula hispana. Él es Camilo VI, la voz de España. Me lo estás poniendo difícil. Es Bésame, te enamora, 8 con 12 minutos.

0: Me lo estás poniendo difícil, qué buena canción que acabamos de disfrutar en Bésame, te enamora, 8:16. Hoy es el día del maestro, el día del profesor en Colombia. Y por eso tenemos un tema del día.
1: Queremos hablar con todos los oyentes de Bésame, te enamora y que ya están compartiendo sus historias de esos recuerdos chistosos que tienen de pronto también con los profesores que son un poco más serios, más bravos, pero que aportaron muchísimo a nuestra vida. ¿Cuál es el profesor que nunca has podido olvidar y qué enseñanzas te dejó para toda la vida en el Día del Maestro? Queremos enviar un abrazo enorme a quienes dedican su vida a enseñar, orientar y dejar huellas imborrables. Gracias a esos profesores que con paciencia, carácter y con mucho corazón ayudan a formar historias, sueños y caminos. Feliz día para todos en Colombia.
0: Vamos a nuestro WhatsApp, Bésame 300-874-6077. John Freddy Uribe, buenos días.
2: Hola muchachos de Bésame, saludándolos, John Freddy Uribe del barrio Los Andes. Oiga, sobre el tema hoy, yo no olvido al profesor Héctor Emilio, que me enseñó en la escuela Marolanda Correa del barrio La Avanzada hace muchos años. Bendiciones amigos y que tengan un feliz día, Jaco y Alexis Flores.
0: Gracias. John, gracias. Más opiniones que nos llegan a través del 300-874-6077. Está Sandra Patricia Pava Dorada.
1: Sandra Patricia a esta hora comparte con nosotros. Sandra Patricia, ¿cierto?
0: Sí, señor, es la que dice que yo me casé con mi profesor. Sí. Y llevamos 25 años de casados y tuvimos 10 años de novio. O sea, llevo 35 con mi profesor y ella nos escribe desde La Dorada, Caldas. Uy, debe estar haciendo un calor lindo en La Dorada.
1: Ah, qué bueno ir a La Dorada, tomarse uno ahí algo frío, bien rico, michelado.
0: No conozco La Dorada tampoco.
1: Yo he ido solo dos veces, pero sí es muy rico.
0: Pero mucho calor, ¿no?
1: Uy, sí, pues para nosotros que no estamos tan enseñados a esa temperatura tan alta, sí nos da duro, pero es muy maravilloso.
0: Pues según lo que me decían ayer, me decían que en La Dorada hace más calor que en la costa. Porque según eso, según lo que me decía la persona, que es que en La Dorada no ventea. ¿Qué tan cierto sea? No lo sé.
1: Pues no, la verdad no. Yo he ido tan solo dos veces y eso que no me he quedado mucho, la verdad.
0: Bueno, está por acá... Muestra quién reporta sintonía. Eliezer, familia Eliezer, Bésame. Sí. ¿Qué dice Eliezer?
1: Dice, Bésame, buenos días, muy buen día. El profesor que recuerdo con gran cariño es Eduardo Mena Garcés, un chocuano bastante estricto y castigador con la temida regla larga de madera. Además, le encantaba colocarnos sobrenombres a todos, pero gracias a los castigos que yo vi en mis compañeros, aprendí el tema de las matemáticas.
0: Para que vea, les ponía apodos, les pegaba... Y hoy en día como han cambiado las cosas.
1: Y lo recuerdan con cariño.
0: Y lo recuerdan con cariño. Y hoy en día ya cualquier cosita los niños están para morirse, ¿cierto?
1: Ay, si no es, ay, mejor dicho.
0: Ay, chubero, viene ser familiar. 8:19, es Bésame.
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0: Ya venimos a entregar boletas para el superconcierto romántico de madres, así que pendientes.

0: Llamo para despedirme, Sergio Denis en Bésame Te Enamora 8 con 22 minutos. Lo prometido es deuda, ya venimos a entregar boletitas para el concierto, super concierto romántico de Madres de hoy en 8 días en la discoteca Moliendo Café. Si usted está participando, si usted escribió quiero ir al super concierto romántico de Madres, pues muy pendiente porque vamos a entregar boletitas, ¿listo?
1: 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Uy, Jaco, se enloqueció este WhatsApp ahí con todos los mensajes de nuestros oyentes. Ya estamos llamando. Si estás escuchando esa mensaje.
0: Bueno, la persona a la que se ha llamado no se encuentra disponible.
1: ¿Le damos otra oportunidad o qué?
0: No, llamemos a otra persona.
1: Listo, no hay ningún problema. 308-74-6077. Ustedes participando con nosotros, tenemos pases dobles para que ustedes siempre vayan acompañados a disfrutar en Moliendo Café con rumba hasta el amanecer del super concierto romántico de Madres.
0: Llamemos a otra persona. Claro. Si no nos contesta, pues no.
1: Seguimos con otra persona.
0: No está bien.
1: Hasta que las entreguemos.
0: Ahí está timbrando, vamos a ver.
1: Somos Bésame. Bueno, pero aquí tenemos muchos, aquí nos podemos quedar toda la mañana llamando.
0: ¿Intentamos otro número?
1: Sí, claro, para que no nos quedemos con las boletas.
0: Último número y si no, pues...
1: Más adelante
0: más adelantico viene Andreita Quintero a entregar boletas, ¿listo?
1: Sí. Contéstanos, somos de Bésame, Te Enamora y tenemos...
0: Ay, Dios mío, bendito. De esos días que uno como que se levanta con el pie izquierdo, ¿qué?
1: Tenemos un par de boletas acá, nos están estorbando. ¿Qué hacemos con ellas?
0: Ay, Dios mío,
1: ¿a quién
0: bendito,
1: se las damos? ¿Será que alguien las quiere?
0: Ay, yo no sé qué
1: ya
0: hacer.
1: Venimos y las entregamos, no hay problema.
0: Quedé como triste. Tres personas y ninguno, no.
1: Ya entregamos más, no hay problema. Super concierto romántico de Madres en Moliendo Café, viernes 22 de mayo.

0: 8 de la mañana con 27 minutos. 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
1: 7 de la mañana con 26 minutos. 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

0: Es el amor de verdad, es el amor como debe de ser. Qué buena canción de Sabu en esta mañanita de viernes, fin de semana con puente incluido. O sea que este fin de semana es larguito. Gloria a Dios para las personas que descansan, aprovechen a descansar. Y los que tienen la oportunidad de viajar, de salir de la ciudad, un abracito para ellos. Ustedes pueden ir conectados con Bésame Te Enamora a través de los 91.7, a través de la página web www.besame.fm o a través de nuestra aplicación disponible en la App Store y en la Play Store, Bésame FM Radio. 8:31, tenemos un tema del día, Alexis.
1: Estamos hablando hoy de cuál fue ese profesor que marcó tu vida, que te dejó recuerdos inolvidables, enseñanzas y que te ayudó mucho, que ahora recuerdas con cariño. Queremos saludar a esta hora a Beatriz Quintana Ferrer. Buenos días, saludo muy especial desde nuestra bonita Bogotá.
0: Un abracito para ella. 8:32, quiero saludar, ustedes me permiten saludar a Daniela Moncada, que está diciendo, pero Jaco, cuente pues la historia, ¿cómo así que lo arrastraron por medio salón?
1: ¿Qué fue lo que no quiso hacer o qué fue lo que hizo mal?
0: Resulta que este profesor era la cuchilla del colegio, ¿cierto?
1: Claro, el bravo.
0: Era el bravo, sí señor. El señor tenía como ínfulas de militar, no sé si él era militar, pero él hablaba mucho de pistolas, de armas, que le gustaba cazar y ese tipo de cosas. Y el señor siempre tenía una cara como estar chupando limón a toda hora, ¿cierto? Y entonces todos le teníamos mucho respeto, mucho miedo, porque el señor de verdad se hacía sentir.
1: Sí, infundía respeto. Obviamente, hay que uno llega y ahí mismo se queda quietico.
0: Obviamente en esa época no era de las reglas ni nada por el estilo, ¿cierto?
1: Uh-huh, sí.
0: Y cierto día llegó el señor buscándome, que dónde está, y miraba por toda parte hasta que me vio. Y llegó y cogió el pupitre y me arrastró hasta donde otro compañerito. Y me decía, sígale pegando. Y yo, que al compañerito que estaba ahí. Y yo, no entiendo, profesor, ¿qué pasa? Que sígale pegando. Es que usted ayer le estaba pegando patadas a él en la clase mía, yo ayer me hice loco, pero... Y si le digo la verdad, yo no me acuerdo de yo haberle pegado a ese compañerito. Seguramente sí, pero yo no
1: me acuerdo.
0: Sería
1: uno jugando, que a veces uno juega brusco con los compañeros.
0: Sí, y me arrastró por medio salón.
1: Se lo merecía por pegarle al otro.
0: Pero yo no me acuerdo de haberle pegado. Yo siento que el señor de pronto se quería lucir conmigo.
1: Porque lo soñó.
0: Porque el señor era lucidito, ¿sí?
1: Sí.
0: El señor era tirárselas de bravo y quería hacer show. Y no encontró a nadie más con quien desquitarse sino conmigo. Un abracito para don Ariel, no voy a decir el apellido, sí. Y lamentablemente falleció en la época del COVID-19 a causa de este virus.
1: Bueno, pero vea, le dejó buenos recuerdos y seguramente muchas enseñanzas. Nos escribe Nelson Restrepo y nos dice algo que es jocoso, pero que es verdad. Él dice, yo recuerdo mucho al profesor Girafales.
0: Claro, el profesor de la infancia de muchos.
1: Todos lo conocimos, crecimos con él.
0: El profesor Longaniza. Yolanda Guerrero, buenos días. A mí me marcó la de física y cálculo. Me la montó el 11 y estaba embarazada y más me la montó. Ah, ya estaba en 11 yes. En el colegio y estaba embarazada. Sí, claro. Mire, pues que Yolanda Guerrero está. Sí, desde el colegio bien tempranito iba a ser madre. Súper bien.
1: Bien, sí, debe tener entonces unos hijos ya mayores y ella está muy joven.
0: Pues sí, ella está muy joven. Sí. Definitivamente una mujer muy guapa, muy atractiva. Muestra más bien la foto. Sí,
1: ella está muy linda.
0: Está bien linda Yolanda. Un abracito para ella.
1: Nosotros aquí le chismoseamos la foto de perfil a todos.
0: A todos nuestros oyentes, Bésame. Sí. Alexis, ¿cómo es? Ay, Dios mío bendito. Y quien lo ve, es mejor que no lo vea. ¿Y cómo le parece que por acá también está Oscar Ferney Castañeda? Hola, Oscar, buen día.
2: Hola, buenos días, Bésame. Recuerdos bonitos tengo yo de mi colegio integrado Villa del Pilar. Todos mis profesores, absolutamente todos, fueron unos excelentes profesores, excelentes padres. Mejor dicho, ni hablar. Mi colegio integrado Villa del Pilar, una berraquera.
0: De allá también salió Alexis Flores Jaramillo.
1: Para que vea, desde Pilar.
0: Alexis Flores salió de la tarde.
1: No, en la mañana no, en la tarde se hace muy largo estudiar. ¿Verdad? Y trabajar también, ¿cierto?
0: Así ay, es que es la largo. Mañana rinde mucho, ¿cierto? Sí, sí. Pero la tarde como que sí se pega.
1: No, la tarde sí es muy lenta.
0: Se va como en cámara lenta.
1: Nos escribió John Méndez. Buenos días, mi nombre es John Méndez. Felicitaciones por tan maravillosa emisora. Reporto sintonía desde Murillo, Tolima. Así amanecimos hoy, como todos los días, espectacular. Y envía una foto maravillosa.
0: Ay, qué delicia, hombre. ¿Eh? Hoy es de esos días que quiero que me trague la tierra y me escupa en Murillo.
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0: 8 de la mañana con 36 minutos. Me place enormemente presentarte esta canción de Chayanne, El novio de América. Una canción que me encanta, una canción que me fascina. Y de verdad que suena perfecta a esta hora, en esta mañanita de viernes, mientras el sol brilla en lo alto de Manizales, mientras conduces, mientras estás en casita, mientras estás trabajando. Esta canción se llama Dejaría todo. ¿Qué harías tú por amor? Es Bésame.

0: Qué buena canción, Alexis, que acabamos de escuchar de Chayanne. Lo dejaría todo, y es que uno dejaría lo que sea por esa persona que ama, por esa persona con la cual usted quiere estar el resto de su vida, ¿no?
1: Uno cierra los ojos y se va con la persona que ama, con la que lo hace sentir bien, con la que lo valora.
0: En Colombia son las 8 de la mañana con 40 minutos. En Colombia son las 8 de la mañana con 40 minutos. Alexis Flores Jaramillo, ¿usted se cuida la piel?
1: Jaco, ayer, vea, le voy a contar un chisme, pero le voy a aclarar otro chisme que usted estaba armando ahora.
0: Bueno, aclare el mío primero.
1: Primero.
0: Sí.
1: Yolanda Guerrero llamó, nos escribió un chat para contarnos su historia.
0: Sí.
1: Y usted estaba diciendo que ella estaba embarazada en el colegio y ella aclara, no, la que estaba embarazada era la profe, yo no.
0: Así es que se arman los chismes, ¿vio?
1: La meten en un problema.
0: Peligroso yo.
1: Muy peligroso. Si me cuido

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0: 8:45 minutos, es Bésame, te enamora. Dime.

0: Dime qué buena canción de José Luis Perales en Bésame Te Enamora. 8:48 y atención Manizales, Pereira y Armenia, porque si alguna vez usaste tu cupo Brilla para cumplir un sueño, mejorar tu hogar o salir adelante, esta invitación es para ti.
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0: 8:52 en Colombia, 8:52, escuchas Bésame Te Enamora en esta mañanita de viernes. 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
0: Bésame. 8:52. 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
1: Mis amores, he vuelto. Espero que me hayan extrañado mucho. Ayer andábamos fuera de la ciudad, estábamos visitando el hermoso municipio de Salamina, pero ya estamos hoy aquí. Desde Bésame Te Enamora en la ciudad de Manizales en los 91.7. Dirección programación de Mauro Moreno, Andrea Quintero con ustedes en esta muy linda, preciosa y soleada mañana de viernes porque se ha llegado el fin de semana. 9:08, espero que hayan tenido ayer un buen día, los extrañé mucho, espero que hoy, deseo y anhelo que hoy tengan un maravilloso y precioso comienzo de fin de semana. Cuando el amor llega de forma voraz, transforma todo lo que toca, nos envuelve con una intensidad que acelera el corazón, ilumina los días y hace que incluso los momentos más simples se sientan extraordinarios. Es ese amor que nos hace sonreír sin razón, que calma las heridas del pasado, que nos llena de felicidad profunda, de esas que se sienten en el alma, porque cuando amamos así, cuando todo el corazón, aparece una sensación de plenitud difícil de explicar, como si por un instante la vida encajara perfectamente y no hiciera falta nada más. Qué bonito es ese amor. 9:09, escuchan Bésame Te Enamora.

0: 9 de la mañana, 13 minutos, 9:13. Escuchan ustedes a esta hora, Bésame, te enamora. Y los que están por ahí en TikTok, pregunta del día. ¿Ustedes son más de snack en la mañana o en la tarde? 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Y exacto, el problema es que casi nadie tiene algo distinto para ninguno de los dos momentos. 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
0: Preciosísima canción en Bésame, te enamora, en esta mañana de viernes, en la voz del gran Franco De Vita. Ay, mi amor, aquí estás otra vez, dice esta canción. 9:14 en Bésame.

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0: 9 de la mañana, 28 minutos, 9:28 en Bésame Te Enamora. 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

0: 10 de la mañana, 10 minutos, en Bésame te enamora. 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
1: Te acompañamos a través de Bésame, te enamora. Son las 10 de la mañana con 20 minutos. Es viernes 15 de mayo y hace un sol espectacular sobre la ciudad de Manizales. 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

11 de la mañana, 10 minutos, 11:10, escuchan Bésame, te enamora. 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

Y llega en la voz de Manuel Otero con toda el alma, así como uno debe amar bonito con toda el alma a esa persona que, digámoslo, nos mueve el piso, nos hace sentir especiales, nos hace sentir diferentes, mejor dicho, a la persona que nos tiene absolutamente enamorados. 11 de la mañana, 11 minutos, aquí llega este gran artista con las inolvidables en Bésame Te Enamora. Dirección programación, la de Mauro Moreno, Andrea Quintero con ustedes en esta mañana de viernes. Es fin de semana con Bésame.

0: 11 de la mañana, 20 minutos, 11:20 en Bésame Te Enamora. 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
1: 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A las 11 de la mañana, 32 minutos, llega la programación de Bésame. Ricky Martin, esto se llama Tal Vez. Tal vez tantas cosas. Tal vez.

0: 11 de la mañana, 40 minutos, escuchas Bésame, te enamora. 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

12 del día, 8 minutos, avanzamos en Bésame, te enamora. Dirección, programación, la de Mauro Moreno. Iniciamos esta nueva hora de música de éxitos al mediodía en Bésame con inolvidables canciones preciosas que llegan a nuestro corazón y que hacen parte de nuestra vida. Hay amores que llegan para enseñarnos y otros que llegan para quedarse, pero los más bonitos son aquellos que se corresponden de verdad, donde dos personas eligen cada día, se cuidan sin egoísmo y se convierten en un refugio mutuo. Un amor correspondido no se trata solo de sentir intensamente, sino de encontrar paz en la presencia del otro, de saber que el cariño es recíproco y que ambos caminan en la misma dirección. Porque cuando el amor es sincero y compartido, no pesa ni duele. Al contrario, florece, inspira y hace que la vida se sienta más cálida, más ligera y mucho más hermosa. Si tienen un amor así bonito, qué rico. 12 del día, 9 minutos, 12:09, esto es Bésame con éxitos inolvidables. Bésame. Y aquí llega Joan Sebastián, tú y yo. El 300-874-6077, iba a decir, la línea de WhatsApp de Bésame, 300-874-6077.

Esa canción anterior, qué linda. Dime que el amor existe y dime que lo descubriste en ella. 12 del día 18, en Bésame te enamora, la mujer que amas, de Pedro Fernández. 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Que suspirar es bonito. Que sí, aquí está Capri, se acabó todo, 12:19.

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0: Bésame, bésame, te enamora. Gracias a todos los que nos escuchan en oficinas, en el transporte público, en su carro de servicio particular, en el comercio de la ciudad, en quienes mueven nuestra economía. Aquí está Rafael, yo sigo siendo aquel.
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0: Bésame, te enamora. Y a las 12 del día 42 les agradezco a todos la sintonía, haberme acompañado desde las 9 de la mañana hasta este instante. Ya viene otra voz en Bésame, te enamora. Dirección, programación, Mauro Moreno, Andrea Quintero con ustedes. Este fin de semana será largo para todos porque tenemos puente festivo. No trabajo este fin de semana, como no lo hago siempre. Y nos vemos o nos escuchamos mejor el próximo martes. Estaremos con ustedes de nuevo aquí a través de los 91.7. Besos para todos porque este fin de semana pasarán cosas hermosas. 12:42. Un besito, aquí está José Luis Rodríguez. Me vas a echar de menos. Que me extrañen.
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Y como un cascabel, vamos a sonar en el día de hoy. Hola, ¿qué tal? Una feliz tarde de viernes, de fin de semana, con Bésame 91.7. Mauro Moreno en la dirección y quienes habla con muchísimo gusto acompañándole Sebas DJ en esta tarde de viernes, en este fin de semana. Estamos iniciando esta hora de muy buena música, un recorrido musical, un viaje maravilloso donde vamos a disfrutar de canciones y de éxitos y de artistas como Fausto, Diego Torres, Janet, estará también por ahí Sandro, Juan Gabriel, Emanuel, Nino Bravo, entre otros, entre muchísimos artistas más que vamos a tener en esta tarde de viernes. Así que lo estoy invitando para que se prepare para vivir el concierto desde casa, un concierto con los mejores artistas, las mejores canciones a través de Bésame 91.7, y preparar ese corazoncito para que nos enamoremos más en este día especial. Sebas DJ te acompaña al aire bajo la dirección de Mauro Moreno. 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Llega la voz de Fausto. Esto se llama Susana.

vuelta por no sé quién. Perdón, lo siento, no habré marcado bien. Y yo pienso, qué mal, porque

0: Y es que estamos disfrutando en esta tarde de viernes a través de Bésame 91.7, lo mejor de la música, lo mejor de los éxitos y las canciones que llegan a lo más profundo del corazón. Recuerden ustedes que se pueden comunicar con nosotros a través del 308-74-6077, 308-74-6077. Bésame, la emisora que te enamora. Saludo para José, para Rafa, para Marcela, para Lida, para todo el combo que está a esta hora escuchando en la panadería del supermercado de El Centro. Allá están bien conectados a través de Bésame 91.7. Para ellos, un saludo bien especial. Gracias por estar con la emisora que te enamora, Bésame 91.7. También los que nos escriben a través de 308-74-6077 y los que nos escuchan a través de www.bésame.fm, www.bésame.fm. Así que ya todo está listo, ya todo está preparado para disfrutar de una tarde maravillosa a través de Bésame, la emisora que te enamora.
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1: Una de la tarde, 27 minutos, 1:27, llega Alberto Plaza, Polvo de Estrellas. 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Deja.

La voz de Manuel, ven con el alma desnuda. 1:38, 1:38. 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Y llega Nino Bravo, un beso y una flor. 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

esos sentimientos sinceros que a veces entregamos con el alma, aunque no siempre regresen de la misma manera. Porque amar también es aprender a soltar, entender que no todas las historias están destinadas a quedarse, pero sí a enseñarnos que aunque duela cuando el corazón late por alguien que no siente igual, nunca será una pérdida haber amado de verdad. Cada sentimiento sincero deja una huella, nos hace más humanos y nos recuerda que todavía somos capaces de sentir intensamente. Ahora sí, hola. Hola, hola, ¿cómo están? Una feliz tarde de viernes a través de Bésame 91.7. Mauro Moreno en la dirección y quien les habla, Sebas DJ, acompañándoles a esta hora de la tarde. Entregándoles buena música, buenos éxitos en Bésame 91.7, la emisora que verdaderamente te enamora en Manizales. Así que a partir de este momento nos conectamos con lo mejor de la música romántica en Bésame Te Enamora.

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1: Amante mía, amadísima amante mía, desde hace ya tiempo presiento el final de nuestra historia. Lo veo en tus ojos, ausentes. 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Así como yo soy tu amante. 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Desde el primer día lo decidimos. ¿Te acuerdas? Ese mismo día puse todas mis cartas sobre la mesa sin guardarme ninguna. 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Llegaste cuando el amor había comenzado para mí y alguien de quien después te dije el nombre, me encadenaba suavemente los sentimientos. También te dije que lo nuestro sería distinto porque íbamos a estar juntos únicamente cuando teníamos ganas de amarnos. Te lo dije. Recuerdo todavía tu sonrisa complaciente y el beso que me diste como sellando el trato. ¿Te acuerdas?
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1: 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No me obligues a elegir entre un adiós y otro adiós. 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Para mí, todo está como estaba. Nada ha cambiado. Solo tú cambiaste. Yo sigo siendo el mismo, con las mismas suaves cadenas que no puedo ni quiero romper. Una vez más, pongo todas mis cartas sobre la mesa, sin guardarme ninguna. De ti depende si el juego continúa. Te amo.

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0: Una tarde de viernes, una tarde de fin de semana con Bésame, la emisora que te enamora 91.7. Por acá me están saludando, me dicen muy buenas tardes desde Villa Pilar, me encanta su melodiosa voz, por favor quiero escuchar si es posible Cuando el amor acaba de Guillermo Dávila, Puente de Aguas Turbulentas de Camilo VI y Amor que Mata de Álvaro Torres. Claro que sí, con muchísimo gusto. Para María Noelia desde Villa Pilar, que me está reportando sintonía. Por acá también me están diciendo, hola Seba, reporto sintonía desde el barrio Los Andes, John Freddy Uribe, y deseándote una linda tarde con este sol espectacular que está haciendo muchas bendiciones. María Pani desde Minitas también me reporta sintonía. También está Oscar Alonso Buritica en San Sebastián. Bueno, Juan Arenas, bueno, son muchísimos los oyentes que a esta hora están conectadísimos con Bésame 91.7. Y sí, hace un sol maravilloso sobre Manizales a esta hora de la tarde. ¿Qué están haciendo mientras están disfrutando este sol? ¿Qué están haciendo mis oyentes Bésame? Quiero saberlo, quiero interactuar con ustedes a través de nuestro WhatsApp 300-874-6077, 300-874-6077. Bésame, la emisora que te enamora en Manizales. Yo soy Sebas DJ y encantado de acompañarles con lo mejor de la música, éxitos, canciones para recordar, para enamorarnos en este viernes, en este fin de semana.
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0: Y llega Marisela, Marisela, no puedo olvidarlo. 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Marisela, no puedo olvidarlo.

2 de la tarde con 26 minutos. Ya llegamos a las 2 de la tarde, 26 minutos. En Bésame 91.7, una tarde maravillosa. Es viernes de fin de semana, donde estamos disfrutando de este día maravilloso, donde un sol radiante nos acompaña, donde te estamos acompañando seguramente en tu tristeza, en tu alegría, en la soledad de tu corazón, como me lo dijo un oyente ahorita. Aquí estamos, somos Bésame 91.7. Soy Sebas DJ y yo encantado de acompañarles en este viernes, en este fin de semana. Es que ya es fin de semana y la alegría, la energía, la felicidad. Un fin de semana un poco largo por el puente festivo, pero bueno, aquí estamos, ¿no? Para entregarles a todos ustedes lo mejor. Música y éxitos, canciones que ustedes se programan 308-74-6077. Llega Rosette, se llama Un día sin ti.

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1: 2:31, 2:31. Llega Bacilos, Tabaco y Chanel. 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

0: 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Ya llegamos a las 2 de la tarde con 37 minutos. 2 de la tarde, 37 minutos.
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2 de la tarde, 45 minutos, 2:45. Grupo Bravo, si supieras, estás escuchando Bésame 91.7.

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22: Esta es una de las muchas historias que suceden conmigo. 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

3:04, ya llegamos a las 3:04 en Bésame 91.7, otra hora de muy buena música, otra hora de muy buenos éxitos, otra hora de canciones que vamos a disfrutar y que vamos a tener la posibilidad de programar nosotros a través del 300-874-6077. Mauro Moreno en la dirección, quien les habla a esta hora, Sebas DJ. Yo encantado de acompañarles y entregarles a todos ustedes lo mejor. Así que vamos a tomar posiciones. Ya nos estiramos un poquito, ya nos tomamos un delicioso cafecito y es momento de disfrutar con lo mejor de la música romántica, éxitos y canciones a través de Bésame 91.7. Llega Leonardo Fabio, mi tristeza es mía y nada más. Y a propósito de Leonardo Fabio, ya les vengo a hacer una invitación bien maravillosa para el super concierto romántico de Madres, próximo 22 de mayo.

A las 3 de la tarde con 18 minutos, 3 de la tarde 18 minutos en Bésame 91.7. Estamos disfrutando de una tarde diferente, de una tarde maravillosa, de una tarde de viernes, de fin de semana, donde las canciones se hacen historia y las historias se vuelven canciones para nuestras vidas. Así que si usted le sale alguna canción, qué bueno que me lo diga. Uy, Sebas, esa canción me sale porque terminé con mi novio hace tanto tiempo, o mi esposo me la dedicó cuando apenas estábamos iniciando. Son tantas canciones y tantas historias que tiene una canción que uno no se alcanza a imaginar. Bésame, te enamora, 308-74-6077. Ya vengo a darles una invitación para el concierto de Madres y voy a mirar a ver si me dan boletas para entregar, pero que quede aquí entre nos. Voy a mirar a ver si me dan entradas para sortear entre mis oyentes. Bésame 91.7.

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3 de la tarde con 34 minutos. 3 de la tarde, 34 minutos en Bésame 91.7. Oiga, vamos avanzando en esta tarde maravillosa de viernes de fin de semana. Un calorcito maravilloso, un calorcito ¡guau! Delicioso, apenas como para los que les gusta ahí como polear con los amigos, con la familia. Uy, qué delicia, ¿no? Y escuchar la buena música y las canciones de Bésame 91.7. Recuerden ustedes, 300-874-6077. 3 de la tarde, 35 minutos. 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
1: En Colombia llegamos a las 4 de la tarde con 14 minutos. 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les hemos venido contando desde hace muchos días, porque desde hoy comenzamos a vivir lo que es Expo Vive, la feria inmobiliaria de Caracol Radio y el Centro Comercial Mall Plaza, y vamos a hablar con alguien que nos va a contar de un proyecto que es maravilloso. Ella se llama Andrea Perdomo, es asesora comercial de la constructora Montevista. Andrea, bienvenida a los micrófonos de Bésame Te Enamora y cuéntanos de qué se trata este gran proyecto.
2: Hola Alexis, gracias por la invitación. Bueno, Montevista es un proyecto BIS ubicado cerca a la Universidad Autónoma, después de la Bomba de los Cedros, en el barrio Castilla.
1: Sí. Ajá, sí. Ay, ahí bajando a la derecha.
2: Exacto, es un proyecto es un edificio de 15 pisos, 4 apartamentos por cada piso. Tenemos apartamentos de 2 y de 3 habitaciones, 49.93 metros cuadrados, habitación principal con vestier, baño, 2 cuartos auxiliares, también su baño social, sala comedor, cocina y patio de ropas. La distribución es muy buena, tiene muy buena iluminación. Todavía tenemos unidades disponibles para esta torre, ya empezamos, de hecho estamos iniciando ya la obra, la entrega es para finalizando el año 2027.
1: Bueno, Andrea, contémosle a los oyentes un teléfono donde ellos se puedan contactar con ustedes para que les muestren ustedes el proyecto y ellos
2: claro
1: vayan
2: que
1: a,
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1: ¿Y la Torre 3 para cuándo está lista?
2: Para el 2028, también finalizando el año.
1: ¿La pueden ir a ver sobre planos?
2: Sí, la podrían ir, o sea, podrían ir programando los pagos con más tiempo, ¿cierto?
1: Sí, claro.
2: Para que tengan ese punto a favor.
1: Bueno, Andrea, pues muchas gracias. 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
1: Muchísimas gracias, Andrea, y bienvenida siempre a Bésame.
2: Muchas gracias.
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1: A las 4 de la tarde con 29 minutos seguimos compartiendo con ustedes información muy importante, además invitaciones especiales porque Expo Vive es la vitrina inmobiliaria de Caracol Radio y el Centro Comercial Mall Plaza. Estamos en el segundo nivel y a esta hora vamos a hablar de un proyecto que es maravilloso, por el que muchas personas han estado preguntando, porque es un proyecto BIS y tenemos una invitada acá, se llama Juliana Parra de Sonos Desarrollos Inmobiliarios. Bienvenida, Bésame, buenas tardes.
2: Hola, buenas tardes, gracias por la invitación.
1: Estamos muy felices de tenerte aquí para hablar de ese proyecto maravilloso que ustedes tienen, que es BIS. ¿Cómo se llama ese proyecto?
2: Claro que sí, se llama Villa Fiore. Es un proyecto ubicado en Villa María, más exactamente en el sector de Turín, y ofrece apartamentos de 2 y de 3 habitaciones BIS, vivienda de interés social. Vamos a contar con un entorno con senderos ecológicos, zonas verdes, más de 20 espacios de esparcimiento para toda la familia.
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1: Bueno, son noticias maravillosas. 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
1: Ya lo saben los oyentes de Bésame Te Enamora, para comunicarse con Juliana Parra pueden marcar ustedes el 300-966-9233 para hablar de Villa Fiore, un proyecto BIS en el sector de Turín en Villa María. 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Ya venimos con más información a través de Bésame Te Enamora.
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1: 4:42 en Colombia. Hoy estamos hablando de algo que es maravilloso. Es que hoy la cita con sus sueños se encuentra en el Centro Comercial Mall Plaza, en el segundo nivel. ¿Y por qué? Pues porque estamos viviendo la mejor feria inmobiliaria de la ciudad de Manizales. Se llama Expo Vive, de Caracol Radio y el Centro Comercial Mall Plaza. Vamos a hablar con una persona que me tiene aquí súper antojado. Ella se llama Diana Briceño, asesora comercial de la constructora Coprogen. Diana, bienvenida a Bésame, te enamora. Buenas tardes.
2: Buenas tardes.
1: Usted me está chicaneando hace mucho rato porque me está hablando de un proyecto que todos conocemos en la ciudad de Manizales y se llama el proyecto Mirador de las Lomas en Villa María. Todos hemos visto que es súper grande y me contabas aquí extra micrófono que son 660 casas.
2: Claro que sí, en este momento ya nos encontramos en la recta final de lo que es el proyecto. Invitamos a las personas, los que siempre han tenido ese sueño de tener su casa al Mirador de las Lomas, de que esta es la oportunidad, este es el momento de comprar vivienda y aprovechar las últimas unidades que nos quedan de lo que es este maravilloso proyecto.
1: Es que es muy triste para los oyentes de Bésame Te Enamora, pero ustedes deben estar felices porque es que ya están cumpliendo con este gran proyecto y solo quedan 60 casas.
2: Solo nos quedan 60 casas, que las tenemos distribuidas pues en diferentes manzanas, pero van a tener la posibilidad de visitarnos este fin de semana acá en Mall Plaza y llevarse en toda la información personalizada. 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
1: 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Es algo espectacular. 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
2: Viviendo el sueño que está en Villa María, el Mirador de las Lomas.
1: Estamos muy felices que ustedes estén acompañándonos aquí con Expo Vive y que hagan parte de este gran Expo Vive de Caracol Radio y el Centro Comercial Mall Plaza. Diana, pues muchas gracias por estar aquí hablándonos de este gran proyecto. Ya lo saben los oyentes, de 660 casas quedan tan solo 60. ¿Dónde más se pueden comunicar con ustedes, Diana?
2: Bueno, pues nos pueden seguir en nuestras redes sociales, nos pueden encontrar en Facebook y en Instagram como Constructora Coprogen. Ahí van a encontrar todo lo relacionado con el proyecto y también van a poder ir viendo los últimos avances que hemos ido publicando sobre la construcción de la piscina. Un proyecto que ha sido muy anhelado y que todos hemos esperado y ahora es una realidad.
1: Esa sí no me la esperaba yo, porque esas casas tan maravillosas, en ese lugar donde es espectacular, con ese solecito de Villa María y a estrenar piscina.
2: El clima en Villa María es maravilloso y por eso en este momento la oportunidad para que puedan tener la vivienda es el Mirador de las Lomas.
1: Diana, muchísimas gracias.
2: Con mucho gusto.
1: 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Con el Centro Comercial Mall Plaza, con Coprogen, estamos disfrutando de Expo Vive de Caracol Radio. Hoy 15, mañana 16 y pasado mañana 17. Un fin de semana para que usted cumpla su sueño de tener casa propia o de hacer una inversión inteligente. Te lo contamos a través de Bésame, te enamoro.

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1: En Bésame te enamora, llegamos a las 5 de la tarde con 10 minutos. Seguimos en esta tarde maravillosa recorriendo los mejores proyectos de vivienda de la ciudad, descubriendo oportunidades para invertir, dónde cumplir los sueños y encontrar ese lugar ideal para comenzar una nueva historia con la familia. Desde este gran encuentro inmobiliario que se llama Expo Vive en el Centro Comercial Mall Plaza, pues vamos a contarte, vamos a darte a conocer otra opción para ti que estás buscando la nueva vivienda, de pronto para hacer una nueva inversión. Aquí te vamos a hablar de un proyecto que es BIS en la ciudad de Manizales, de la constructora Proinge, se llama Los Pinos y está ubicado en Puerta del Sol. Para mayor información, ya les vamos a contar, pero ustedes pueden ir guardando este teléfono de una vez, el 315-492-3425. Vamos a hablar con Marcela Ríos aquí unos minuticos y ahí los clientes nos disculpan y ya volvemos con ellos y vamos a hablar de ella sobre este gran proyecto, un proyecto BIS que queda ubicado en Puerta del Sol. Marcela Ríos, bienvenida a Bésame Te Enamora, qué bueno verte de nuevo.
2: Muchas gracias por la invitación. 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
1: Bueno, ese proyecto de Los Pinos, ¿cuántos metros cuadrados trae?
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2: Muy fácil. 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
1: Marcela, muchas gracias por estar en Bésame Te Enamora, por hablarnos de este maravilloso proyecto de la constructora Proinge. 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
1: 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Estamos disfrutando de Expo Vive de Caracol Radio en el Centro Comercial Mall Plaza, en el segundo nivel, ahí al lado de la tienda Decathlon. Aquí estamos para que vengas y conozcas los mejores proyectos de vivienda que hay en la ciudad de Manizales y a través de Bésame Te Enamora vamos a seguir contándote todo esto maravilloso para que cumplas los sueños de tu familia, para que tengas casa nueva o hagas una inversión inteligente. Ya venimos con más información a través de Bésame Te Enamora.
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1: Bésame te enamora, llegamos a las 5 de la tarde con 24 minutos, seguimos desde el Centro Comercial Mall Plaza viviendo este Expo Vive en estas fechas, 15, 16 y 17 de mayo. 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Hoy queremos presentarles otra constructora que viene con unos proyectos de vivienda maravillosos. Jimena Giraldo, bienvenida a Bésame te enamora.
2: Muchísimas gracias por la invitación y felices aquí en la feria.
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1: ¿Y está para entrega cuándo?
2: Ese tenemos muy buen plazo para el pago. Lo tenemos para entrega en el 2030.
1: 2030, bueno, hay mucho tiempo para uno
2: muchísimo
1: comenzar a recoger la platica.
2: Uh-huh.
1: Bueno, y si hablamos de BIS, ¿qué tienen ustedes?
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2: ese
1: sí.
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1: 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Muchas gracias, Jimena.
2: A ti muchísimas gracias por esta invitación.
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1: Bésame te enamora, son las 5 de la tarde con 40 minutos. 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
2: A ustedes, muchas gracias por la invitación.
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de la tarde con 5 minutos a través

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1: 6 de la tarde con 15 minutos en Colombia. Recuerda que este fin de semana, que es con puente festivo, si posiblemente vas a ir a visitar amigos o familiares, llévanos contigo en tu tablet, celular o computador con la aplicación de Bésame Te Enamora para que compartamos juntos este puente festivo. Aquí está A Mi Amiga, clásico inolvidable, con Amanda Miguel en Bésame Te Enamora.

Llegamos a las 6 de la tarde con 25 minutos. El fin de semana apenas está comenzando y nosotros estamos preparados con estos clásicos inolvidables para acompañarte donde estés. Marinero de luces con Isabel Pantoja está ahora en Bésame.

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1: La música de Bésame, te enamora es perfecta para recordarte que hay canciones que jamás se olvidan. Amores que siguen viviendo en nuestro corazón y melodías que siempre regresan. Con los años que me quedan, un clásico inolvidable en Bésame, te enamora.

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1: Detenemos el tiempo para ti. Nos encanta abrazar tu alma con la música inolvidable de Bésame Te Enamora. Clásicos como este que estamos escuchando ya de fondo. No juegues más. Leonardo Fabio, recuérdalo con Bésame. Posiblemente.

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1: 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Son las 6 de la tarde con 51 minutos.
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